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Le dijo Jesús: Yo soy la resurrección y la vida. El que cree en mí, aunque muera, vivirá. Juan 11:25. Nota de duelo. El día 28 de mayo dejó de existir quien en vida fue la hermana Tomasa Mauricia Mejía López, a la edad de 79 años. Con profundo dolor lo participan sus hijos: María, Cristina, Longina, Andrea, Mario, Ovidio, Máximo y Vicente, de apellidos Mejía, hermanos, nietos y demás familia. Sus restos serán velados en la que fue su casa de habitación, en Paraje Unón, Aldea El Triunfo, el viernes 29 de mayo, a partir de las 4 de la tarde. El sepelio será el día sábado 30 de mayo. A las 10 de la mañana saldrá el cortejo fúnebre hacia el camposanto de dicha comunidad. Descanse en paz la hermana Tomasa Mauricia Mejía López. Aldea El Triunfo, mayo de 2026.

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2: Son las 6:14.

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2: Bueno, que tengan ustedes un cordial saludo desde la parroquia de San Miguel Istvacán. Hoy, en este viernes, el 29, ya nos despertamos. La directiva aquí de la radio, los que trabajan la radio, las que trabajan la radio, ya están preparando para este día grande, importante, para la maratón extra por la radio. Y bueno, hemos escuchado el lunes que el Papa escribió una encíclica, quiere decir un libro importante que pertenece a la doctrina de la Iglesia sobre lo que enseña la Iglesia sobre cómo discernir en nuestros tiempos las cosas que están pasando, más la tecnología que tiene un poder impresionante sobre nuestra vida, sin que tal vez no nos damos cuenta cómo el teléfono, el modo de usarlo, lo que encontramos por allá, cómo pueden cambiar nuestra vida, cambiar nuestro pensar, nuestro modo de, hasta nuestro modo de comer, de relacionarnos, de discutirnos, de enviarnos un saludo, pero también enviarnos flechas que hacen daño. Bueno, ¿qué es todo eso? Y precisamente en esto podemos pensar, ¿qué es el papel de nuestro radio? ¿Qué es el papel de nuestro radio en estos momentos cruciales de la humanidad? ¿Hacia dónde vamos? El Papa León nos se pregunta, ¿a dónde vamos? ¿A dónde está orientada nuestra comunidad? ¿Podemos quedarnos así con las manos, los brazos cruzados, a ver lo que pasa? ¿O podemos también nosotros ayudar para orientar por dónde va nuestra vida? Y en este sirven las radios. Los medios de comunicación también de la Iglesia, y nosotros pretendemos, disculpe, de todas formas, tenemos una palabra. La pregunta es, ¿cómo escuchamos esta palabra que nos da, que nos ofrece la Iglesia? No para decir, tiene que ir por allá, pero para reflexionar sobre nuestra vida, para hacernos preguntas. Para hacerme pregunta, ¿es este la vida? Lo que nos presentan los grandes medios de comunicación, o tenemos también nuestra propia voz. La pregunta es si nosotros logramos con la radio tocar el corazón de alguien o estar en este corriente para enseñarnos, bueno, para invitarnos a reflexionar sobre nuestra vida, para vivir la vida un poco más de modo crítico. ¿Qué estamos haciendo? ¿Es el buen camino por donde vamos? ¿Es este donde encontramos felicidad personal o en la familia, en la comunidad? ¿Es este la corriente? ¿Es este el modo? ¿O por dónde las grandes tecnologías nos quieren invadir y desviar? Bueno, a nosotros para ver por dónde podemos escuchar y dónde si solamente nuestro teléfono es capaz para ayudarnos a vivir, o necesitamos también una voz diferente. Por eso sirve la radio. Si la radio no tiene una voz diferente, entonces no necesitamos que existir. Pero es la gran pregunta. ¿Cómo podemos nosotros también orientar los programas y también los que toman parte en los programas? ¿Cómo podemos nosotros dejarnos orientar primero para poder también orientar a los demás? Bueno, vamos a pedirle a Dios con el Salmo 147. Qué bueno es cantar a nuestro Dios. Qué delicia entonarle la alabanza. El Señor reconstruye Jerusalén, reúne a los deportados de Israel, sana los corazones destrozados, vende sus heridas. Grande es nuestro Dios, su sabiduría no tiene medida. El Señor levanta a los humildes y abate por tierra a los malvados. Qué bueno es cantar a nuestro Dios, qué delicia entonarle la alabanza. El Señor reconstruye Jerusalén, sana los corazones destrozados y venda sus heridas. Gloria al Padre, y al Hijo, y al Espíritu Santo, como era en el principio, ahora y siempre, por los siglos de los siglos. Amén. Pues les invitamos para escuchar una melodía.

Se escogió bien este canto, donde en la tercera estrofa nos dice: en cosas que se mueren, yo puse mi corazón. En cosas que no sirven, en cosas de la tierra. Aquí el Pedro, en su primera carta, escribe aquí en han vivido como paganos, practicando el libertinaje, los vicios, el alcohol, orgías, comilones, bueno, tantas de estas cosas. Bueno, la gran pregunta y la gran invitación de por qué leemos estas lecturas hoy en los siglos pasados y ojalá también en el futuro, es para preguntarnos, y nosotros como gente de iglesia, como gente que decimos que somos de Cristo, hay una diferencia en mí y en los demás. Si vivimos igualitos, entonces, ¿qué es eso? Qué bonito cuando ayer fui a Subchal para una unción de enfermos y que muchos catequistas llegaron, al menos pienso que entre 10 y 20, bueno, catequistas y su esposa, pero qué bonito. Quiere decir que con nuestro modo de vivir, que tenemos otra intención también, que hay algo que nos motiva en la vida, que no es solamente mi trabajo, este que tengo que hacer, este y este, pero que hay un momento de que dedicamos a algo que en momentos que mi mamá, mi abuela, mi vecina se está despidiendo de la vida, que estamos presentes. Es algo grande. Y es este, por eso, al fin, por eso leemos la Sagrada Escritura, para abrirnos a otro mundo. Y este que nos invita aquí también el Pedro, en su capítulo 4 con su versículo 7, se acerca el fin del universo. Por eso, tengan la moderación y sobriedad necesarias para poder orar. Ante todo, haya mucho amor entre ustedes, porque el amor perdona una multitud de pecados. Practiquen la hospitalidad mutua sin quejarse. Cada uno, como buen administrador de la multiforme gracia de Dios, ponga al servicio de los demás los dones que hayan recibido. Quien predica, hable como quien entrega palabras de Dios. El que ejerce algún ministerio, hágalo como quien recibe de Dios ese poder. De modo que en todo sea glorificado Dios por medio de Jesucristo, a quien corresponde la gloria y el poder por los siglos de los siglos. Amén. Queridos, queridas, no se extrañen del incendio que ha instalado contra ustedes como si fuera algo extraordinario. Alégrense más bien de compartir los sufrimientos de Cristo y así, cuando se revele su gloria, ustedes también desbordarán de gozo y alegría. Si los insultan por ser cristianos, dichosos ustedes, porque el Espíritu de Dios y su gloria reposan en ustedes. Que ninguno de ustedes tenga que padecer por ladrón, o por ser asesino, o por ser criminal, o por meterse en asuntos ajenos. Pero si padece por ser cristiano, no se avergüence.
antes de gloria a Dios por tal título. Palabra del Señor, te alabamos, Señor. Bueno, todavía es pura realidad, puro, sí, no, no son cuentos que en el mundo muchos por ser cristiano son rechazados. Porque tenemos otra escala de valores. Porque ponemos en alto otras cosas que los demás se burlan por vivir nosotros este modo de vivir. Y dice aquí Pedro, si tiene que sufrir por ser de Cristo, bueno, aguanten. Y pónganse además contentos porque pueden padecer igual como Cristo. Y nos recordamos también una lectura que escuchamos hace cuantos domingos. Si ustedes reciben un castigo por haber hecho algo mal, pues no, es normal. Pero si tienen que sufrir por algo que no han hecho, entonces pónganse contentos también. Así Cristo mismo, Él sufrió, aunque era inocente, había hecho nada mal para condenación. Y hasta más lo mataron, lo crucificaron. Bueno, a nosotros para ver cómo una u otra palabra de aquí también nos motiva, habla de la hospitalidad. Bueno, la hospitalidad no tan solamente para que alguien duerme en su casa, pero también por allá va la acogida de los migrantes, de gente que viene de otro lado, buscar también cómo vivir, cómo comprar su pedazo de tierra o hacer su negocio por aquí o por allá. También son gente que podemos acoger, también como nuestros hijos e hijas, papá y mamá, son acogidos con alegría o no en los Estados Unidos, también en Europa. Es el gran problema de la migración, porque también siempre quieren proteger lo que tenemos, entonces para que no invaden los demás. Después esta palabra bonita que bueno, hemos escuchado también el domingo por Pentecostés, que pongamos al servicio de la comunidad los dones que nosotros hemos recibido. Quien predica, dice, hable como quien entrega palabra de Dios. El quien ejercicia un misterio, hágalo como ha recibido de Dios este poder. Bueno, a nosotros para ver lo que yo puedo, no solamente para enriquecer a mí o a mi grupo, a mi familia, podemos preguntarnos, ¿y cómo creamos oportunidades para los que no han recibido oportunidades? Ese siempre parece que hoy un poco menos está en la mira, pero por allá tendría que ser orientada nuestros servicios, lo que hacemos también en la iglesia, quienes están por allá, que no han podido participar. Después por allá habla también sobre la moderación. La moderación, en otras palabras, sería el ayuno, pero el ayuno es podemos decir más fuerte, aunque podemos decir que estamos en ayuno y comemos bien, pero no se trata de cómo podemos vivir con una cierta moderación, un equilibrio, que hay también un espacio
para escuchar a Dios, que todo, tantas cosas no nos invaden y nos quiten la vista, pero que tengamos siempre una puerta abierta, una ventana abierta hacia Dios. Vamos a escuchar otra melodía.

0: Bueno, entonces, tal vez media palabra más sobre lo que nos escribe el Papa en su nueva encíclica, donde nos invita para interpretar las grandes tendencias de nuestro tiempo, quiere decir, hacia dónde va nuestro tiempo en caso sobre la tecnología. Y la tecnología nos ha traído mejoras significativas por la vida. Tantas cosas tenemos para con el avión, tenemos con lo tuk-tuk, tenemos nuestros carros, podemos platicar con alguien en el norte, yo podía platicar con mi familia, con mi teléfono. Qué bonito, qué bonito. También lo quieren encontrar para detectar nuestra enfermedad con estas máquinas que miren cómo corre nuestra sangre en las venas, cómo palpita nuestro corazón, cómo pueden controlar todo. Bueno, todo con máquinas. Pero igual como pueden ayudarnos, igual pueden hacer daño. No necesitan más ir por allá para matar a uno. Desde su casa manda un aparatito. Entonces, por allá donde vive tu enemigo, lo puede matar. Nosotros no tenemos estos drones todavía en nuestras manos, pero solamente conocemos el dron por los que con sus cámaras las transmiten, pero al fin es con este sistema que matan, que han podido capturar también, por ejemplo, a Maduro, presidente Maduro en Venezuela, donde hacen las guerras. Y por allá destruyen donde quieren, sea la guerra en Ucrania, con Rusia y en otros lugares del mundo. ¿Y para qué ese? Para todavía agarrar más materiales, más, bueno, lo que necesitan para construir estos aparatos, lo que llaman las tierras raras. Las tierras raras, tal vez no nos dimos cuenta, pero también por la minería aquí en San Miguel hubo bueno, aditivo, las tierras raras, no solamente oro, plata, pero también tierras raras. No nos dimos cuenta que precisamente estas tierras raras son el objetivo de las guerras nuevas, porque precisamente estas, bueno, son elementos que no conocemos, que nosotros no conocemos en la vida diaria, pero que son tan importantes para este. Entonces, la gran pregunta es, en nuestro medio, con la computadora, también con esta inteligencia artificial, que son capaces para imitar mi voz y que habla como yo hablo, con la misma entonación y todo, y pretenden, mira, es la voz del padre Eric, porque mira, aquí dice y que no es verdad, porque lo pueden imitar y falsificar y todo eso. Ese es el gran reto. También el robot, ahora pueden fabricar ya desde tiempo, pero ahora más sofisticado, un hombre con una cabeza, con manos, con dedos, con piernas, que él puede pegar a uno, que puede también matar a uno. Entonces, no, No es una persona que mata a otro y con este dice que qué es esto, pero se puede matar con una máquina. Entonces, esa es la pregunta. Entonces, todavía, ¿dónde está la humanidad? ¿Dónde será este el futuro? Y estas son las grandes preguntas de que nosotros, que nos hacen hoy a nosotros. ¿Hacia dónde camina nuestra sociedad? Y por eso al fin, para estar otra vez con la radio, por eso también nuestras radios tendrían que ayudarnos a orientarnos, hacernos preguntas, poner delante de nosotros estas cosas, lo que están pasando, que nosotros tal vez leyendo esta carta no vamos a estar en la luna, pero necesitamos gente que puede entender las cosas y después con palabras que nosotros entendemos, orientarnos y acompañarnos. Bueno, por esto sirve la radio. Pidamos a Dios que nos ayude para que lo que vamos a hacer ahorita, hoy, pedir su colaboración para que nuestra radio viva, pero también pedir a Dios que haya gente que con inteligencia, con corazón, también con mucha fe en Dios, también pueden compartirnos programas que nos orientan en nuestra vida. Muchas gracias. Hasta la próxima.
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0: Son las 6:47.
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0: buenas noches, hermanos y hermanas. Les saluda Romeo Cotón desde acá de los estudios de Estéreo Arcángel en San Miguel Ixtahuacán, San Marcos. Y nos encontramos acá en Estéreo Arcángel para llevar a cabo el programa Ayúdame a Vivir, que se transmite cada viernes de 7 a 8 de la noche. Hoy viernes 29 de mayo del año 2026, pues la iglesia este domingo que viene está celebrando a la Santísima Trinidad. Este domingo es dedicado a la Santísima Trinidad. Entonces, hermanos y hermanas, pues nosotros estamos acá ya prestos para llevar a cabo el programa del día de hoy y les agradecemos infinitamente, hermanos y hermanas, el favor de su atención, el que ustedes pues mantengan su radio receptor encendido para poder escucharnos, para poder pues enterarse de algunas informaciones importantes, informaciones valiosas para nuestra formación religiosa, para el fortalecimiento de nuestra fe católica. Hay tantas cosas, hermanos y hermanas, que en el transcurso de una hora, pues son pocos los tips, podríamos decir, que podemos darles, pero esa es nuestra misión aquí en la radio. Y a través del programa Ayúdame a Vivir, esa es la finalidad del programa, pues brindarles información valiosa para que ustedes pues tengan elementos con los cuales ir aumentando su conocimiento de su propia fe católica. Entonces, pues nos encontramos el día de hoy acá, 29 de mayo, ya hoy es el último viernes del mes de mayo, ya vamos a entrar al mes de junio, ya vamos, hermanos y hermanas, por la mitad del año. Estamos a 2 días de entrar a la mitad del año, a el mes número 6. Y ven, así se va yendo poco a poco el tiempo. Y nosotros, pues, aprovechamos para saludarles, para desearles también que ustedes, hermanos y hermanas, tengan, pues, una vida plena y feliz, que estén creciendo espiritualmente, que estén haciendo pues lo que tiene que hacer todo buen cristiano, de asistir a sus servicios, cumplir con sus sacramentos, estudiar también la palabra de Dios, leer, comentar, incorporar esos conocimientos de la palabra de Dios a nuestra vida de todos los días. No es fácil, hermanos y hermanas, pero tenemos que ir creciendo poco a poco. Día con día tenemos que ir aumentando nuestro conocimiento y nuestra manera de vivir tiene que cambiar. Entonces, por eso estamos el día de hoy acá, pues para brindarles algunas informaciones. Como siempre, nuestro programa del día de hoy, pues dividido en los tres segmentos acostumbrados. Y como dije, este domingo la iglesia está celebrando a la Santísima Trinidad. Entonces, nuestro primer segmento del día de hoy, pues algunas informaciones precisamente sobre la Santísima Trinidad. Así lo hemos titulado, la Santísima Trinidad, este primer segmento para ir conociendo algo respecto de ese dogma tan discutido en la Iglesia Católica. El segundo segmento, pues, lo dedicamos a comentar un poco lo que las dos lecturas anteriores al Evangelio de este domingo, la primera y la segunda lectura, nos quieren decir. Y también nos hablan un poco acerca de esa Santísima Trinidad, el Padre, el Hijo y el Espíritu Santo. Un poco por ahí, si ponemos atención, vamos a poder percibirlo en las lecturas del próximo domingo. Entonces, lo hemos titulado Dios compasivo y misericordioso. Y el tercer segmento, como siempre, hermanos y hermanas, pues dedicado a la lectura del Santo Evangelio que será proclamado en nuestras iglesias el próximo domingo y se refiere al Evangelio según San Juan. Así es que busque su Biblia o busque su teléfono para conectarse y buscar el Evangelio según San Juan, capítulo 3, versículos del 16 al 18. Esa es la lectura que será proclamada en nuestras iglesias el próximo domingo. Y para culminar nuestro programa, pues, un comentario acerca de ese Evangelio que hemos titulado Dios Salvador. Dios Salvador. Ese es el esquema general del programa Ayúdame a Vivir para el día de hoy, hermanos y hermanas. Repetimos nuestro agradecimiento para ustedes que, pues, nos escuchan y eso a nosotros, pues, nos alienta para seguir buscando siempre algo con lo cual, pues, ilustrarles un poco algunos elementos de nuestra fe. Vamos a comenzar entonces nuestro programa, como siempre, hermanos y hermanas, escuchando una bonita melodía que se titula El Dios Uno y Trino.
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La Santísima Trinidad es el dogma central de la fe cristiana. Afirma que Dios es un ser único y perfecto que existe en tres personas divinas y distintas: el Padre, el Hijo Jesucristo y el Espíritu Santo. Estas tres personas comparten una misma naturaleza y son igualmente eternas. La afirmación "creo en Dios" es la más importante, la fuente de todas las demás verdades sobre el hombre y sobre el mundo y de toda la vida del que cree en Dios. Creer en Dios significa creer lo que Dios ha revelado. En la práctica, creer en Dios significa para el hombre adherirse a Dios mismo, confiando plenamente en Él y dando pleno asentimiento a todas las verdades por Él reveladas, porque Dios es la verdad. Dios es uno y trino. Esto significa que es un solo Dios y tres personas divinas: Padre, Hijo y Espíritu Santo. La Santísima Trinidad, entonces, es el misterio de Dios en sí mismo, el misterio central de la fe y de la vida cristiana. Es la fuente de todos los otros misterios de la fe. Es, podríamos decir, la luz que los ilumina. Solo Dios es desde siempre y por siempre el que trasciende el mundo y la historia. Él es el creador de todas las cosas, quien ha hecho el cielo y la tierra. Él es el Dios fiel, siempre cercano a su pueblo para salvarlo. Él es el santo por excelencia, rico en misericordia, siempre dispuesto al perdón. Dios es el ser espiritual, trascendente, omnipotente, eterno, personal y perfecto. Él es la verdad y es el amor. La fe católica es esta: que veneramos un Dios en la Trinidad, y la Trinidad en la unidad, no confundiendo las personas ni separando las sustancias. Una es la persona del Padre, otra la del Hijo y otra la del Espíritu Santo. Pero del Padre y del Hijo y del Espíritu Santo, una es la divinidad, igual la gloria, coeterna la majestad. No hay más que un solo Dios, el Padre Todopoderoso y su Hijo único y el Espíritu Santo. Creer en Dios, el único, comporta conocer su grandeza y su majestad, vivir en acción de gracias, confiar siempre en Él, incluso en la adversidad, reconocer la unidad y la verdadera dignidad de todos los hombres que son creados a imagen de Dios, usar rectamente las cosas creadas por Él. Dios, en su bondad y sabiduría, se revela al hombre por medio de acontecimientos y palabras. Se revela a sí mismo y especialmente se ha dado a conocer
a través del Verbo encarnado, su Hijo Jesucristo, hecho hombre, para abrir el camino que lleva a gozar definitivamente de Dios en el cielo. ¿Qué representa cada persona de la Santísima Trinidad? Dios Padre, considerado el creador de todo lo visible y lo invisible. Dios Hijo es la encarnación de Dios en la tierra. Jesús, quien vino para la salvación de la humanidad. Y Dios Espíritu Santo, que es la fuerza guía y santificadora que procede del Padre y del Hijo y habita en los creyentes para iluminarlos. Un solo Dios, tres personas. No se trata de tres dioses diferentes, ni de tres formas o máscaras que Dios adopta. Son tres entidades distintas, pero unidas en una sola esencia divina. Es un misterio. Para la teología es un misterio de fe incomprensible, incomprensible solo con la razón humana, revelado por Dios mismo y aceptado a través de la revelación bíblica y la tradición. Más allá de un concepto matemático que podríamos decir uno por uno por uno igual a uno, se entiende como una perfecta comunión de amor. El Padre ama al Hijo, el Hijo ama al Padre y el Espíritu Santo es ese vínculo de amor eterno. La señal de la cruz se realiza en el nombre del Padre, del Hijo y del Espíritu Santo, recordando el bautismo y la presencia trinitaria en nuestras vidas. La Iglesia Católica y otras denominaciones cristianas celebran la fiesta de la Santísima Trinidad el domingo siguiente a la festividad de Pentecostés. Continuamos nuestro programa, hermanos y hermanas, y vamos a escuchar una bonita melodía titulada El Señor es compasivo.

quincena que nos ofrece la primera lectura del próximo domingo del libro del Éxodo muestra un nivel profundo y hermoso de comunión entre Dios y Moisés. Moisés sube al monte Sinaí con las tablas, tal como le había sido ordenado, y Dios baja en la nube y se quedó allí con él. Es un hecho sublime que el Dios indescriptible se acerque tanto al hombre. En ese contexto de comunión y cercanía, Dios mismo revela su nombre, su verdadera identidad como Dios compasivo y misericordioso, lento a la ira y rico en clemencia y lealtad. Este es el Dios de Israel, un Dios que busca la alianza con su pueblo para mostrarle la profundidad de su amor. Moisés, en una experiencia de tonos místicos, en un amanecer en el monte Sinaí, el monte de Dios, hace una alabanza de Yahvé, después de que el mismo Dios revelara quién era Jesús.

El Dios de misericordia y lento a la ira es el que todo creyente, el que todo ser humano quiere encontrarse en su vida y con el que le gustaría entablar un diálogo. Las palabras de Dios son un recurso para que el orante no sienta pánico ni lejanía de Dios. Este acercamiento, pues, es el que crea la invocación de Moisés por su parte. Acompáñanos, condúcenos por la vida, aunque seamos de dura cerviz. Esta teofanía humana en el monte es como la manifestación de Dios como Padre que nos entregará Jesús, pero es el mismo Dios. Porque si rastreamos la Escritura, podemos entender por qué Jesús nos puede revelar a Dios como Padre. Ahora, en la segunda lectura del domingo, la segunda lectura es la conclusión de la segunda carta que San Pablo escribe a la comunidad de Corinto. Es una alabanza en la que se pone de manifiesto la actuación dinámica del mismo misterio trinitario de Dios. Como todo lo que se dice de una persona divina se aplica a las otras, entonces la alabanza desea para la comunidad la gracia, el amor y la comunión que subsisten en Dios mismo. Comienza la alabanza con una exhortación a la alegría, lo cual es digno de mención en un texto litúrgico como este. La razón la encontramos en la definición sustancial de Dios, el Dios del amor y de la paz, nos dice San Pablo, usando sin duda una fórmula que se cantaba en la liturgia de las comunidades antiguas. Y si se canta al Dios del amor y de la paz, entonces Dios debe ser así, tiene que ser así, no puede ser alabado de otra manera. De todas las bendiciones usadas en el culto cristiano, la que se da en la segunda carta a los Corintios es probablemente la más común. La gracia del Señor Jesucristo, el amor de Dios y la comunión del Espíritu Santo sean con todos ustedes. Este versículo es impactante por muchas razones, sobre todo porque aparece al final de una carta en la que San Pablo ha expresado su decepción con los cristianos de Corinto. Una iglesia modelo, sin duda, no lo eran. Nos hacemos una idea de la discusión anterior en el versículo 11, cuando San Pablo les dice, pongan las cosas en orden, escuchen mi exhortación, pónganse de acuerdo unos con otros, vivan en paz. No es necesario decir tales cosas a quienes se comportan de manera ejemplar. Es a quienes se han comportado mal, muy mal, a quienes San Pablo primero anima, diciéndoles que el Dios de amor y de paz estará con ellos. La única manera de que tengan fuerza para cambiar su comportamiento, y luego les ofrece esta maravillosa bendición. No es necesario enmendarse para luego recibir la bendición. Es la bendición que recibimos la que nos permitirá enmendarnos. Nunca necesitamos más la bendición que cuando sabemos que no la merecemos o cuando más tememos que tal vez no sea para nosotros. Siempre necesitamos la bendición. La confirmación de que Dios nos favorece y nos ofrece ayuda.
y si

0: aún tenemos miedo, puede ser porque no comprendemos correctamente el carácter de Dios. Terminando su carta a los Corintios, San Pablo los invita a un modo de vida concreto, caracterizado por el amor y la paz, lo cual será reflejo de la presencia de Dios entre ellos, expresado como gracia, amor y comunión, como una especie de característica de Cristo, del Padre y del Espíritu Santo, respectivamente. Escuchemos una nueva melodía titulada En nombre del Padre.
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Lectura del Santo Evangelio según San Juan. Gloria a ti, Señor. Tanto amó Dios al mundo que entregó a su unigénito para que todo el que cree en él no perezca, sino que tenga vida eterna. Porque Dios no envió a su Hijo al mundo para juzgar al mundo, sino para que el mundo se salve por él. El que cree en él no será juzgado. El que no cree ya está juzgado porque no ha creído en el nombre del unigénito de Dios. Palabra del Señor. Gloria a ti, Señor Jesús. Terminada la celebración del tiempo pascual con la solemnidad de Pentecostés, la Iglesia nos invita ahora a celebrar en este domingo, ya de nuevo dentro del tiempo ordinario, la solemnidad de la Santísima Trinidad. El misterio pascual de Cristo a la luz de Pentecostés nos ha permitido conocer la entraña del Dios en quien creemos, en quien vivimos, nos movemos y existimos. En este acontecimiento de salvación hemos conocido cómo es el único Dios verdadero, lleno de misericordia y bondad entrañables. Nos ha sido revelado, dentro de lo que nosotros podemos comprender, el misterio de su unidad sustancial y de su Trinidad admirable. Dios es un ser único en tres personas distintas: el Padre, el Hijo y el Espíritu Santo. Esta realidad de Dios, ya preparada desde el Antiguo Testamento, nos ha sido plenamente revelada en el Nuevo Testamento con la gracia del misterio pascual. Cristo, el Verbo divino hecho carne, nos ha revelado al Padre y nos ha hablado del Espíritu Santo, el Espíritu de la verdad y de la santificación que a su vez nos ha prometido. Este es el Dios de Jesucristo, el Dios uno y trino, lleno de amor que tanto nos amó y que ha hecho por nosotros obras grandes. A este Dios alabamos y glorificamos con toda la fuerza de nuestra vida. La Trinidad Santa no es una simple fórmula, es el misterio insondable del Dios vivo que quiere asentarse en nuestra vida para llenarla y transformarla. El Evangelio de este domingo es la conclusión de la interesante conversación de Jesús con Nicodemo. En la noche, es decir, en medio de la oscuridad, pero en un contexto de serena intimidad, Nicodemo ha ido a encontrarse con Jesús para escudriñar su misterio. Es una conversación intensa y profunda. En esta conversación Jesús le ha desvelado la necesidad de nacer de nuevo para acoger su don y entender su misterio. Todo se revela al final de la conversación con esas preciosas palabras de Jesús
que refiere el Evangelio de hoy. Jesús es el Hijo de Dios, enviado por Él al mundo para salvarlo, porque Dios nos ama tanto. Del corazón de Dios brota un designio de salvación, no de condenación. Jesucristo es la revelación del Dios verdadero y de su amor extremado por el mundo y la humanidad. El Dios uno y trino es un Dios salvador. El Evangelio de esta fiesta de la Santísima Trinidad se toma del Evangelio de San Juan. En el diálogo que Jesús mantiene con Nicodemo, el rabino judío que vino de noche para hablar y dialogar a fondo con Jesús, se muestra con rasgos insospechados la razón de la encarnación, el que el Verbo se hiciera carne. La encarnación del Hijo se explica por el amor que Dios siempre ha tenido al mundo. Es la consecuencia de esa fidelidad de generación en generación con que se había expresado la revelación de Dios a Moisés en el monte Sinaí. Dios no ha enviado a su Hijo al mundo para condenarlo, sino para salvarlo. Quien cree en Él experimenta la verdadera salvación. Dios no ha venido al mundo para condenar o para juzgar, sino para salvar. La teología debe ser una verdadera terapia espiritual y psicológica para todas las personas que buscan a Dios, pero que huyen de Él si Dios no se acerca, si no se queda a nuestro lado, si no es compasivo y misericordioso. Está en juego la misma libertad del ser humano para ser o no ser religiosos. Si aceptamos la teología del Nuevo Testamento en su diversidad como fundamento de nuestra fe, esta lección del Evangelio de San Juan debe ser de verdadera iluminación para nosotros. Tener vida es uno de los conceptos claves de la teología de San Juan. Sabemos que se refiere a la vida espiritual, lo más interior y profundo de ser humano. Es verdad que no se trata de una vida biológica, ni del quedarse en este mundo, aunque sea arrastrándonos. Y no sería religioso entenderlo de otra manera, sencillamente porque la Trinidad es un misterio insondable de dar vida, de amar sin medida, de liberar de angustias y pesos muertos. El Dios de la Biblia, el Dios trinitario, el Padre, el Hijo y el Espíritu, nos ha dado la vida para vivir con Él la vida verdadera que nos ha revelado en Jesús y que nos ofrece por su Espíritu. Bien, hemos llegado al final de nuestro programa, hermanos y hermanas. Este programa que preparamos para hoy, viernes 29 de mayo, el último viernes del mes de mayo, ya estamos terminando este quinto mes de mayo dedicado a la Virgen María, y en el cual hemos tenido celebraciones muy importantes después de la Pascua. 40 días después de la Pascua, vimos cómo Jesús asciende glorioso al cielo. Después de habernos
acompañado a sus discípulos durante unos 3 años, enseñándoles. Después de su muerte, después de su resurrección, él todavía pasa 40 días apareciéndose en varias oportunidades para enseñarles de nuevo y para hacerles también una misión, para encargarles una misión: ir a todo el mundo a divulgar esta palabra de amor, esta palabra de vida que él nos ha dejado. Y 40 días después, en el monte, Jesús asciende y los discípulos se quedan mirándolo embobados como él se pierde en las nubes. Y de ese ensimismamiento vienen dos personajes a decirles: Galileos, ¿qué están ahí mirando al cielo? No se queden allí. Este Jesús que se ha ido volverá como lo ha prometido. Así es que vayan a

como en forma de fuego y que les impulsa a salir, a dialogar con todos los que están afuera para divulgarles, para hacerles conocer también esta palabra de vida. Esto ha sucedido en el mes de mayo y lo estamos ya terminando y nos estamos preparando ya para el mes número 6 de este año 2026. Hermanos y hermanas, agradecemos entonces el favor de su atención cada viernes y si Dios nos da licencia, pues estaremos aquí el viernes 5 de junio para iniciar con bien este sexto mes del año. Agradecemos también acá en cabina a el profesor David y a su esposa, doña Julia, que nos han acompañado el día de hoy en los controles. Vamos a quedarnos después de desearles feliz noche, que Dios les bendiga. Nos quedamos escuchando una melodía titulada Santísima Trinidad.

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En el nombre del Padre, del Hijo, del Espíritu Santo. Amén. Señor, en esta mañana te pedimos perdón a tu presencia por todas nuestras faltas.

esta mañana te agradecemos por una nueva oportunidad de abrir nuestros ojos. Gracias te damos, Señor, porque estamos sintiendo esta mañana. Gracias te damos por todas las cosas maravillosas que tú nos has dado. Te damos las gracias, Señor, por cada uno de tus hijos, hijas tuyos, en donde sus ayudas del día de ayer, que tú lo regresas, que tú lo multipliques, lo que ellos necesitan. Cada uno de las familias en diferentes comunidades. Señor, encomiendo la vida de muchos enfermos que sufren, que lloran en hospitales. A los que están postrados en la cama, en sus hogares. Que tú le des una oportunidad de levantarse de nuevo. Encomiendo la vida de muchos jóvenes señoritas que no saben qué hacer. Que tú le des mucha paciencia. Ábrele sus mentes, sus corazones, para no perderse en el vicio. Y tú le acompañes a cada uno de los trabajadores que ya están levantándose hoy en este día sábado. Que ya van a empezar sus trabajos, que tú le acompañes, Señor. Que no sienten pasar la mañana. Que no sienten el cansancio. Y a los que están en vehículos, tú le proteges, que regresen con bien. Que tú le acompañes a cada uno de tus hijos, hijas tuyos que se encuentran en Unión Americana. En sus salidas y en sus entradas, Señor. Que tú lo guardes. Que tú lo proteges.

porque falta para cumplir sus proyectos, Señor. Esta mañana te pedimos tu paz, tu tranquilidad en nuestro caminar. Que tú abres esa mente oscura. Danos esa dulzura en nuestros ojos en este día. Solo hoy te pedimos, Señor. Padre nuestro que estás en el cielo, santificado sea tu nombre. Venga a nosotros tu reino, hágase tu voluntad en la tierra como en el cielo. Danos hoy nuestro pan de cada día. Perdona nuestras ofensas, como también nosotros perdonamos a los que nos ofenden. No nos dejes caer en tentación y líbranos del mal. Amén. Oh Madre querida, aquí estamos de nuevo. Gracias por acompañarnos siempre. Aquí estamos, enséñanos para orar, para conectarnos hacia ese amor de tu Hijo. Dios te salve María, llena eres de gracia, el Señor es contigo. Bendita tú eres entre todas las mujeres y bendito es el fruto de tu vientre Jesús. Santa María, Madre de Dios, ruega por nosotros pecadores, ahora y en la hora de nuestra muerte. Amén. Gloria al Padre, gloria al Hijo, gloria al Espíritu Santo, como era el principio, ahora y siempre, por los siglos de los siglos. Amén. En el nombre del Padre, del Hijo, del Espíritu Santo. Amén.

Muy buenos días en esta mañana, una mañana agradable. Bienvenidos, otra oportunidad para acompañarte, hermana y hermano, en donde quiera que estén en esta mañana. Ya una mañana ya está aclarando. Nos abraza por medio del silencio. Nos abraza por medio de la tranquilidad. De esta mañana del día sábado estamos en la fecha. Estamos en la fecha 30 de mayo. Ya solo nos queda 2 días para despedirnos del mes de mayo.

estemos con bien, que nos levantemos con tranquilidad, sin prisa. Levantarse despacio, abrir los ojos despacio. Y agradece al Señor que te acompañe hoy. Otra oportunidad de vida. Gracias al Señor que nos da otra mañana de vida. Les acompaño con estas dos alabanzas. Gracias, Señor, seguidores de Jesús. Tengo una madrecita, luceros del Rey. Es para ti, hermana, para que puedas cantar.

nuestra parroquia. Gracias a Padre Obdulio por su apoyo en esta misión.

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2: Mañanitas Alegres que te acompaña a 5 de la mañana con 33 minutos. Y el salmo que nos acompaña hoy, Salmo 63. Mi alma está sediento de ti, Señor Dios mío. Oh Dios, tú eres mi Dios, por ti madrugo. Mi alma está sediento de ti, mi carne tiene ansia de ti. Como tierra de reseca, ajustada, sin agua. ¿Cómo te contempla en el santuario viento tu fuerza y tu gloria? Tu gracia vale más que la vida. Te alabarán mis labios. Toda mi vida te bendiciré y alcanzaré las manos invocándote. Me saciaré como de injundia y de manteca, y mis labios te alabarán jubilosos. Mi alma está sediento de ti, Señor Dios.

0: oportunidad,
1: una oportunidad de levantarnos
0: por la vida, nuestra vida.
1: Muchísimas gracias a cada uno de ustedes que ya están conectados
0: y por la gente de mi país
1: a través de la radio.
0: Mis...
1: que Dios les bendiga.
0: Que...
1: en especial gracias al hermano Hilario Lorenzo. Gracias por su comunicación desde San Sebastián H. Huehuetenango. Muchos saludos para toda su familia en este día sábado. Gracias por su compañía a través de esta alabanza, mis dos mamás, voz que clama en el desierto. Una buena mañana, 5 de la mañana con 35 minutos.

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2: 5 de la mañana con 39 minutos. Acompañamos la familia del hermano Hilario Lorenzo en San Sebastián H. Huehuetenango. Seguimos en esta mañana para levantar esa alegría, ese ánimo, otra oportunidad de vida, de ver la claridad de esta mañana, agradeciendo a Dios por su bendición sobre cada uno de nosotros.
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2: Solo Él sabrá. Nosotros nos levantamos pensando sobre nuestros proyectos del trabajo. Pero Él sabrá.
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2: A veces no sabemos a dónde vamos. A veces no sabemos qué vamos a hacer hoy. Hay mucha preocupación en la vida. Hay desesperaciones. Y si no hay comunicación en familia, es más peor. No hay tranquilidad, no hay paz. Pero que a través de las alabanzas tú pídele al Señor

19 minutos para puntualizar ya 6 de la mañana. Les acompaño con otras dos alabanzas. ¿A dónde voy? Con esta alabanza nos animará a la vida. Musical Divina, Exhala Linda Vista. Y también con esta alabanza, Jesucristo es la vida de mi alma. Senderos de luz.

5 de la mañana con 49 minutos. ¡Qué alegría! Para acompañarles en esta mañana. A veces la vida no se trata de cargar menos peso, sino de aprender a llevarlo con serenidad y equilibrio. El caminante de esta mañana del día sábado. Somos caminantes que inicia su día sonriendo, recordando que la calma también es una forma de

0: A veces en las mañanas todo silencio, pero a veces nos gusta en la bulla
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0: y lleguemos a entender
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0: A veces el silencio, el silencio es una respuesta, aunque tenga mil cosas que decir. Mil cosas me dice, me abraza. Respirar profundamente todas las mañanas es para liberar tu corazón de muchas angustias, de tristezas, preocupaciones. Pero si no buscamos la salida de la vida, pues es nosotros mismos nos atrapemos la vida en la oscuridad, en enfermedades.
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0: Qué bonito gesto, qué bonito gesto de cada comunidad, cada vehículo responsable del día de ayer. Sin comunicación no hay unidad. Qué bonito escuchando el mensaje de los hermanos. Nos reunimos, decía una ruta. ¿En dónde íbamos a pasar? ¿En dónde íbamos a comenzar? Para recaudar fondo a la radio. Qué bonito también otro gesto, que puros catequistas salieron a pedir limosna en las calles, tocando sus corazones. Dios les acompaña, Dios lo va a devolver lo que usted ha dado. Por su tiempo, por sus palabras, para convencer a los hermanos, a los niños, a los abuelos, que a través de sus cosechas, de sus sacrificios bajo el sol, Dios te ayudará para seguir acompañando a muchos que necesitan de la radio.
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0: Esta es una invitación que Dios nos hace a cada uno de nosotros.
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0: A través de tu colaboración,
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0: seguimos en compañía de cada uno de ustedes.
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0: Si tú colaboras, si tú ya colaboraste con todo corazón, Dios multiplicará. Ven conmigo, acompáñame, te dice Jesús. Y abriste las puertas de tu corazón para colaborar. Muy bien, les acompaño con otras dos alabanzas. Si vienes conmigo, amaneciendo con Cristo, si tuvieras fe, fuente de vida, exhalinta vista.

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1: 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Le dijo Jesús: yo soy la resurrección y la vida. El que cree en mí, aunque muera, vivirá. Juan 11:25. Nota de duelo. El día 28 de mayo dejó de existir quien en vida fue la hermana Tomasa Mauricia Mejía López, a la edad de 79 años. Con profundo dolor lo participan sus hijos: María, Cristina, Longina, Andrea, Mario, Ovidio, Máximo y Vicente, de apellidos Mejía, hermanos, nietos y demás familia. Sus restos serán velados en la que fue su casa de habitación, en Paraje Unón, Aldea El Triunfo, el viernes 29 de mayo, a partir de las 4 de la tarde. El sepelio será el día sábado 30 de mayo. A las 10 de la mañana saldrá el cortejo fúnebre hacia el camposanto de dicha comunidad. Descanse en paz la hermana Tomasa Mauricia Mejía López. Aldea El Triunfo, mayo de 2026.

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0: El discípulo escucha. Alguien que me gusta, friend. Que aquí clash un caso en güey, tú junto el Dios. 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
1: Cada mañana el Señor me despierta el oído para que escuche como un discípulo. 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
2: Bueno, que tengan ustedes un cordial saludo desde la parroquia de San Miguel Istvacán. Hoy, en este viernes, el 29, ya nos despertamos. La directiva aquí de la radio, los que trabajan en la radio, las que trabajan en la radio, ya están preparando para este día grande, importante, para la maratón extra por la radio. Y bueno, hemos escuchado el lunes que el Papa escribió una encíclica, quiere decir un libro importante que pertenece a la doctrina de la Iglesia sobre lo que enseña la Iglesia sobre cómo discernir en nuestros tiempos las cosas que están pasando, más la tecnología que tiene un poder impresionante sobre nuestra vida, sin que tal vez no nos damos cuenta cómo el teléfono, el modo de usarlo, lo que encontramos por allá, cómo pueden cambiar nuestra vida, cambiar nuestro pensar, nuestro modo de, hasta nuestro modo de comer, de relacionarnos, de discutirnos, de enviarnos un saludo, pero también enviarnos flechas que hacen daño. Bueno, ¿qué es todo eso? Y precisamente en esto podemos pensar, ¿qué es el papel de nuestro radio? ¿Qué es el papel de nuestro radio en estos momentos cruciales de la humanidad? ¿Hacia dónde vamos? El Papa León nos se pregunta, ¿a dónde vamos? ¿A dónde está orientada nuestra comunidad? ¿Podemos quedarnos así con las manos, los brazos cruzados, a ver lo que pasa? ¿O podemos también nosotros ayudar para orientar por dónde va nuestra vida? Y en este sirven las radios. Los medios de comunicación también de la Iglesia. Y nosotros pretendemos, disculpe, de todas formas, tenemos una palabra. La pregunta es, ¿cómo escuchamos esta palabra que nos da, que nos ofrece la Iglesia? No para decir tiene que ir por allá, pero para reflexionar sobre nuestra vida, para hacernos preguntas, para hacerme pregunta, ¿es este la vida? Lo que nos presentan los grandes medios de comunicación, o tenemos también nuestra propia voz. La pregunta es, Si nosotros logramos con la radio tocar el corazón de alguien o estar en este corriente para enseñarnos, bueno, para invitarnos a reflexionar sobre nuestra vida, para vivir la vida un poco más de modo crítico, ¿qué estamos haciendo? ¿Es el buen camino? ¿Por dónde vamos? ¿Es este donde encontramos felicidad personal o en la familia, en la comunidad? ¿Es este la corriente? ¿Es este el modo? ¿O por dónde las grandes tecnologías nos quieren invadir y desviar? Bueno, a nosotros para ver por dónde podemos escuchar y dónde si solamente nuestro teléfono es capaz para ayudarnos a vivir, o necesitamos también una voz diferente. Por eso sirve la radio. Si la radio no tiene una voz diferente, entonces no necesitamos que existir. Pero es la gran pregunta. ¿Cómo podemos nosotros también orientar los programas y también los que toman parte en los programas? ¿Cómo podemos nosotros dejarnos orientar primero para poder también orientar a los demás? Bueno, vamos a pedirle a Dios con el Salmo 147. Qué bueno es cantar a nuestro Dios. Qué delicia entonarle la alabanza. El Señor reconstruye Jerusalén, reúne a los deportados de Israel, sana los corazones destrozados, vende sus heridas. Grande es nuestro Dios, su sabiduría no tiene medida. El Señor levanta a los humildes y abate por tierra a los malvados. Qué bueno es cantar a nuestro Dios, qué delicia entonarle la alabanza. El Señor reconstruye Jerusalén, sana los corazones destrozados y venda sus heridas. Gloria al Padre, y al Hijo, y al Espíritu Santo, como era en el principio, ahora y siempre, por los siglos de los siglos. Amén. Pues les invitamos para escuchar una melodía.

Bueno, se escogió bien este canto, donde en la tercera estrofa nos dice: en cosas que se mueren, yo puse mi corazón. En cosas que no sirven, en cosas de la tierra. Aquí Pedro, en su primera carta, escribe aquí en han vivido como paganos, practicando el libertinaje, los vicios, el alcohol, orgías, comilones, bueno, tantas de estas cosas. Bueno, la gran pregunta y la gran invitación de por qué leemos estas lecturas hoy en los siglos pasados y ojalá también en el futuro, es para preguntarnos, y nosotros como gente de iglesia, como gente que decimos que somos de Cristo, hay una diferencia en mí y en los demás. Si vivimos igualitos, entonces, ¿qué es eso? Qué bonito cuando ayer fui a Subchal para una unción de enfermos y que muchos catequistas llegaron, al menos pienso que entre 10 y 20, bueno, catequistas y su esposa, pero qué bonito. Quiere decir que con nuestro modo de vivir, que tenemos otra intención también, que hay algo que nos motiva en la vida, que no es solamente mi trabajo, este que tengo que hacer, este y este, pero que hay un momento de que dedicamos a algo que en momentos que mi mamá, mi abuela, mi vecina se está despidiendo de la vida, que estamos presentes. Es algo grande. Y es este, por eso, al fin, por eso leemos la Sagrada Escritura, para abrirnos a otro mundo. Y este que nos invita aquí también el Pedro. En su capítulo 4, con su versículo 7, se acerca el fin del universo. Por eso, tengan la moderación y sobriedad necesarias para poder orar. Ante todo, haya mucho amor entre ustedes, porque el amor perdona una multitud de pecados. Practiquen la hospitalidad mutua, sin quejarse. Cada uno, como buen administrador de la multiforme gracia de Dios, ponga al servicio de los demás los dones que hayan recibido. Quien predica, hable como quien entrega palabras de Dios. El que ejerce algún ministerio, hágalo como quien recibe de Dios ese poder. De modo que en todo sea glorificado Dios por medio de Jesucristo, a quien corresponde la gloria y el poder por los siglos de los siglos. Amén. Queridos, queridas, no se extrañen del incendio que ha instalado contra ustedes como si fuera algo extraordinario. Alégrense más bien de compartir los sufrimientos de Cristo, y así, cuando se revele su gloria, ustedes también desbordarán de gozo y alegría. Si los insultan por ser cristianos, dichosos ustedes, porque el Espíritu de Dios y su gloria reposan en ustedes. Que ninguno de ustedes tenga que padecer por ladrón, o por ser asesino, o por ser criminal, o por meterse en asuntos ajenos. Pero si padece por ser cristiano, no se avergüence.
antes de gloria a Dios por tal título. Palabra del Señor, te alabamos, Señor. Bueno, todavía es pura realidad, puro, sí, no son cuentos que en el mundo muchos por ser cristiano son rechazados. Porque tenemos otra escala de valores. Porque ponemos en alto otras cosas que los demás se burlan por vivir nosotros este modo de vivir. Y dice aquí Pedro, si tiene que sufrir por ser de Cristo, bueno, aguanten. Y pónganse además contentos porque pueden padecer igual como Cristo. Y nos recordamos también una lectura que escuchamos hace cuantos domingos. Si ustedes reciben un castigo por haber hecho algo mal, pues no, es normal. Pero si tienen que sufrir por algo que no han hecho, entonces pónganse contentos también. Así Cristo mismo, Él sufrió, aunque era inocente, había hecho nada mal para condenación. Y hasta más lo mataron, lo crucificaron. Bueno, a nosotros para ver cómo una u otra palabra de aquí también nos motiva, habla de la hospitalidad. Bueno, la hospitalidad no tan solamente para que alguien duerme en su casa, pero también por allá va la acogida de los migrantes, de gente que viene de otro lado, buscar también cómo vivir, cómo comprar su pedazo de tierra o hacer su negocio por aquí o por allá. También son gente que podemos acoger, también como nuestros hijos e hijas, papá y mamá, son acogidos con alegría o no en los Estados Unidos, también en Europa. Es el gran problema de la migración, porque también siempre quieren proteger lo que tenemos, entonces para que no invaden los demás. Después esta palabra bonita que bueno, hemos escuchado también el domingo por Pentecostés, que pongamos al servicio de la comunidad los dones que nosotros hemos recibido. Quien predica, dice, hable como quien entrega palabra de Dios, el quien ejercicia un misterio, hágalo como ha recibido de Dios este poder. Bueno, a nosotros para ver lo que yo puedo, no solamente para enriquecer a mí o a mi grupo, a mi familia, podemos preguntarnos, ¿y cómo creamos oportunidades para los que no han recibido oportunidades? Ese siempre parece que hoy un poco menos está en la mira, pero por allá tendría que ser orientada nuestros servicios, lo que hacemos también en la iglesia, quienes están por allá, que no han podido participar. Después por allá habla también sobre la moderación. La moderación, en otras palabras, sería el ayuno, pero el ayuno es podemos decir, más fuerte, aunque podemos decir que estamos en ayuno y comemos bien, pero no se trata de este. ¿Cómo podemos vivir con una cierta moderación, un equilibrio, que hay también un espacio
para escuchar a Dios. Que todo, tantas cosas no nos invaden y nos quiten la vista, pero que tengamos siempre una puerta abierta, una ventana abierta hacia Dios. Vamos a escuchar otra melodía.

0: Bueno, entonces, tal vez media palabra más sobre lo que nos escribe el Papa en su nueva encíclica, donde nos invita para interpretar las grandes tendencias de nuestro tiempo, quiere decir, hacia dónde va nuestro tiempo en caso sobre la tecnología. Y la tecnología nos ha traído mejoras significativas por la vida. Tantas cosas tenemos para con el avión, tenemos con lo tuk-tuk, tenemos nuestros carros, podemos platicar con alguien en el norte, yo podía platicar con mi familia, con mi teléfono. Qué bonito, qué bonito. También lo que encontraron para detectar nuestra enfermedad con estas máquinas que miren cómo corre nuestra sangre en las venas, cómo palpita nuestro corazón, cómo pueden controlar todo. Bueno, todo con máquinas. Pero igual como pueden ayudarnos, igual pueden hacer daño. No necesitan más ir por allá para matar a uno. Desde su casa manda un aparatito. Entonces, por allá donde vive tu enemigo, lo puede matar. Nosotros no tenemos estos drones todavía en nuestras manos, pero solamente conocemos el dron por los que con sus cámaras las transmiten, pero al fin es con este sistema que matan, que han podido capturar también, por ejemplo, a Maduro, presidente Maduro en Venezuela, donde hacen las guerras. Y por allá destruyen donde quieren, sea la guerra en Ucrania con Rusia y en otros lugares del mundo. ¿Y para qué es? Para todavía agarrar más materiales, más, bueno, lo que necesitan para construir estos aparatos, lo que llaman las tierras raras. Las tierras raras, tal vez no nos dimos cuenta, pero también por la minería aquí en San Miguel hubo aditivo, las tierras raras, no solamente oro, plata, pero también tierras raras. No nos dimos cuenta que precisamente estas tierras raras son el objetivo de las guerras nuevas, porque precisamente estas, bueno, son elementos que no conocemos, que nosotros no conocemos en la vida diaria, pero que son tan importantes para este. Entonces la gran pregunta es, en nuestro medio con la computadora, también con esta inteligencia artificial, que son capaces para imitar mi voz y que habla como yo hablo, con la misma entonación y todo, y pretenden, mira, es la voz del padre Eric, porque mira, aquí dice este, y que no es verdad, porque lo pueden imitar y falsificar y todo eso. Ese es el gran reto. También el robot, ahora pueden fabricar un, ya desde tiempo, pero ahora más sofisticado, un hombre con una cabeza, con manos, con dedos, con piernas, que él puede pegar a uno, que puede también matar a uno. Entonces no, no es una persona que mata a otro y con este dice que qué es esto, pero se puede matar con una máquina. Entonces esa es la pregunta. Entonces todavía, ¿dónde está la humanidad? ¿Dónde será este el futuro? Y estas son las grandes preguntas que nos hacen hoy a nosotros. ¿Hacia dónde camina nuestra sociedad? Y por eso al fin, para estar otra vez con la radio, por eso también nuestras radios tendrían que ayudarnos a orientarnos, hacernos preguntas, poner delante de nosotros estas cosas, lo que están pasando, que nosotros tal vez leyendo esta carta no vamos a estar en la luna, pero necesitamos gente que puede entender las cosas y después con palabras que nosotros entendemos, orientarnos y acompañarnos. Bueno, por esto sirve la radio. Pidamos a Dios que nos ayude para que lo que vamos a hacer ahorita, hoy, pedir su colaboración para que nuestra radio viva, pero también pedir a Dios que haya gente que con inteligencia, con corazón, también con mucha fe en Dios, también pueden compartirnos programas que nos orientan en nuestra vida. Muchas gracias. Hasta la próxima.
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Le dijo Jesús: Yo soy la resurrección y la vida. El que cree en mí, aunque muera, vivirá. Juan 11:25. Nota de duelo. El día 28 de mayo dejó de existir quien en vida fue la hermana Tomasa Mauricia Mejía López, a la edad de 79 años. Con profundo dolor lo participan sus hijos: María, Cristina, Longina, Andrea, Mario, Ovidio, Máximo y Vicente, de apellidos Mejía, hermanos, nietos y demás familia. Sus restos serán velados en la que fue su casa de habitación, en Paraje Unón, Aldea El Triunfo, el viernes 29 de mayo, a partir de las 4 de la tarde. El sepelio será el día sábado 30 de mayo. A las 10 de la mañana saldrá el cortejo fúnebre hacia el camposanto de dicha comunidad. Descanse en paz la hermana Tomasa Mauricia Mejía López. Aldea El Triunfo, mayo de 2026.

0: Son las 7 con 15 minutos.
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0: Son las 7 con 15 minutos. Son las 7 con 15 minutos.
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0: Estamos de vuelta en compañía de cada uno de ustedes, amables audiencias, 7 de la mañana con 17 minutos. Ya toditos levantaditos en esta mañana acompañamos a los cumpleañeros y cumpleañeras en donde quiera que estén en este día, un día especial. La fecha 30 de mayo de 2026. Muchas felicidades, le deseamos que Dios regale su salud, más años de vida. Esta mañana acompañamos con unas alabanzas para cumple, para que usted goce.
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0: Muchas felicidades, le deseamos, jóvenes señoritas. Niños, niñas, a los abuelos, abuelas. De repente están de manteles muy largos. Que nuestro Dios le regale más años de vida. Acompaño con unas alabanzas para que usted se siente alegre en esta mañana. Muchas felicidades le deseamos.

0: 7 de la mañana con 24 minutos. Aquí estamos para acompañarles, amables audiencia, en esta mañana, en este día tan especial, en la fecha 30 de mayo de 2026. Tenemos nuestros saludos especiales en esta oportunidad. Aquí estamos para acompañarles, pues. Vamos a acompañar en esta hora de cantos de cumpleaños para alegrar la vida de muchos y de muchas que están de manteles muy largos. En especial a la hermana Reina Micaela Jacobo Matías, que hoy está de manteles muy largos. Este saludo va de parte de todos sus hijos, esposos, Abranto, Laureano, Micaela, Josefina, Osvaldo, Juan, Daniel y María.
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0: De parte de su esposo Venancio Méndez, escuchándonos en Chiano Grande, Concepción. Muchas felicidades le deseamos a toda la familia, que con esta alabanza ya queremos pastel. Muchas felicidades le deseamos, que Dios regale su salud, hermana Reina Micaela. Muchas felicidades. Qué gozo, qué gozo, qué gozo en esta vida. Felicidades le deseamos a la hermana Reina Micaela, escuchándonos en esta mañana. Felicidades a toda la familia que estamos para recibir sus llamadas en esta mañana del día sábado. Feliz día.

0: ya estamos a tus puertas, hermano y hermana, para celebrar el día de tu santo y desearte feliz cumpleaños en este día. Es el deseo del grupo musical Anunciación del Ángel a María, desde San Miguel Ixtahuacán, San Marcos, para todos ustedes. Pero antes de entonarles este canto, creo que hay bastante frío ya que todavía es de madrugada. Y hermanos, creo que queremos un vasito de chocolate.
1: Sí, queremos pasteles, queremos cuetillo, bueno, patrocinio caliente, con esos para compartir esta alegría con todos ustedes, hermanos.
0: Entonces creo que es suficiente. Ahora vamos con la música. ¿Estamos listos? Muy bien. Y esto dice así.

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Le dijo Jesús: Yo soy la resurrección y la vida. El que cree en mí, aunque muera, vivirá. Juan 11:25. Nota de duelo. El día 28 de mayo dejó de existir quien en vida fue la hermana Tomasa Mauricia Mejía López, a la edad de 79 años. Con profundo dolor lo participan sus hijos, María,

Cristina, Longina, Andrea, Mario, Ovidio, Máximo y Vicente, de apellidos Mejía, hermanos, nietos y demás familia. Sus restos serán velados en la que fue su casa de habitación, en Paraje Unón, Aldea El Triunfo, el viernes 29 de mayo, a partir de las 4 de la tarde. El sepelio será el día sábado 30 de mayo. A las 10 de la mañana saldrá el cortejo fúnebre hacia el camposanto de dicha comunidad. Descanse en paz la hermana Tomasa Mauricia Mejía López. Aldea El Triunfo, mayo de 2026.

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0: Lo mismo se experimentaron los apóstoles cuando Jesús les estaba hablando en los últimos discursos, ¿verdad?, que se llaman de despedida, que Él les dice...
1: Cuando pienso en Franza Capa, pienso en Orgullo Guatemala. Es una marca tan icónica que no importa en qué lugar del mundo lo encuentre.
0: De que pronto va a volver a la casa del Padre. Y cuando Jesús les habla de ese final de su vida terrenal, pues es normal que también los apóstoles ya se habían acostumbrado a convivir con Él, a compartir con Él. Él era el que les llenaba de esperanza, de fortaleza. Y cuando sienten que ya no va a estar con ellos, pues es normal, como comienza el texto de hoy, pierden la paz, se ponen tristes, creen que Jesús se va a ir, se va a alejar de ellos y los va a dejar solos. Pero Jesús los alienta, los fortalece y le dice: no pierdan la paz. Si creen en Dios, crean también en mí. Y les dice esta figura, esta imagen, ¿verdad?, tan hermosa: en la casa de mi Padre hay muchas habitaciones. Dependiendo de la versión de la Biblia, pues otra dirá: hay muchas estancias, hay muchas moradas. Si no fuera así, dice Jesús, yo se lo habría dicho a ustedes, porque ahora voy a prepararles un lugar. El hecho de que Jesús se les anticipe no es que se va para no volverlos a ver, sino a prepararles un lugar. Cuando me vaya y les haya preparado un lugar, volveré y los llevaré conmigo, para que donde yo esté, estén también conmigo. Pues les habla de este final de consuelo, de fortaleza, que así se han sido fieles con Él en las dificultades, en las persecuciones, pues después alcanzarán esa plenitud que Jesús les ofrece. Jesús se presenta como el camino, la verdad y la vida, que nadie va al Padre si no es por Él. Creo que son palabras también que nos llenan de consuelo, de fortaleza y paz, para que tengamos indudablemente que esto solo desde la fe se puede comprender, aunque humanamente la pérdida de un ser querido siempre pues es motivo de tristeza, de dolor, de pesar. Sin embargo, desde la fe creemos que tarde o temprano también nosotros vamos a experimentar la muerte, pero ojalá que sea en comunión con Cristo, que llamados también un día a resucitar con Él, para tener pues esa plenitud de la vida que Él nos ofrece, que Él nos promete. Y esa es la mayor fuente de esperanza, de fortaleza que tenemos nosotros los católicos, y que esta tarde pues se hace tangible en la vida de un ser querido, de una hermana nuestra, de una esposa, madre, abuela, a lo mejor, ¿verdad?, con una familia y tantos que estaban cerca de ella, pues ahora deberán...
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0: Recordarla de otra manera, pero no se trata de olvidarla, porque ya no está físicamente, porque San Pablo nos dice que en la vida y en la muerte somos del Señor, que para eso murió y resucitó Cristo, para ser Señor de vivos y muertos. Entonces ella seguirá viviendo de otra manera en la mente y en el corazón de sus hijos, de sus nietos, de su familia, de quienes la han conocido de cerca y la han querido y apreciado. Seguirá viviendo en la mente y en el corazón, ¿verdad? Entonces, pues también estamos llamados a seguir orando por su eterno descanso, sabiendo que en nuestra condición humana, ¿verdad?, ninguno de nosotros está libre de pecado, como Jesús le dijo aquella ocasión cuando querían condenar a aquella mujer pecadora, que el que estuviera libre de pecado, que le tirara la primera piedra. Entonces reconocemos que por nuestra condición humana todos somos pecadores y todos necesitamos del perdón y de la misericordia de Dios. Por eso vamos a encomendar ahora en la oración de los fieles, encomendarla a la misericordia del Señor. Continuamos entonces, quienes pueden ponerse de pie.
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4: Quedan legalmente divorciados.
5: En el nombre de Jesús, no ignores esta oración para proteger a la familia. Por favor, léela lentamente y haz que más personas la vean. Querido Dios, protege siempre a quienes ofrecen un amén y transmiten esta oración. En el nombre de Jesús, no ignores esta oración para proteger a la familia. Por favor, léela lentamente y haz que más personas la vean. Querido Dios, protege siempre a quienes ofrecen un...

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1: La lógica de usar y tirar genera tantos residuos por el deseo desordenado de consumir más de lo que realmente se necesita.
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6: La hora en 91.9, 8 de la mañana, con 32 minutos.

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Le dijo Jesús: Yo soy la resurrección y la vida. El que cree en mí, aunque muera, vivirá. Juan 11:25. Nota de duelo. El día 28 de mayo dejó de existir quien en vida fue la hermana Tomasa Mauricia Mejía López, a la edad de 79 años. Con profundo dolor lo participan sus hijos: María, Cristina, Longina, Andrea, Mario, Ovidio, Máximo y Vicente, de apellidos Mejía, hermanos, nietos y demás familia. Sus restos serán velados en la que fue su casa de habitación, en Paraje Unón, Aldea El Triunfo, el viernes 29 de mayo, a partir de las 4 de la tarde. El sepelio será el día sábado 30 de mayo. A las 10 de la mañana saldrá el cortejo fúnebre hacia el camposanto de dicha comunidad. Descanse en paz la hermana Tomasa Mauricia Mejía López. Aldea El Triunfo, mayo de 2026.

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0: Diana a la hermana Martina Aguilar desde la comunidad de Colmito. Saludos en especial a sus hijos que se encuentran en Unión Americana. Con esta alabanza, Dios escucha la oración de hermano Edgar Hernández, y con esta alabanza, gracias Señor. Y también con el otro canto, mi ayuda vendrá del Señor, por supuesto. Seguidores de Jesús, muchas bendiciones en esta mañana.
1: Las montañas.
0: 9 de la mañana con 16 minutos.

nuestra parroquia. Gracias a Padre Obdulio por su apoyo en esta misión.

0: 9 de la mañana con 32 minutos en esta mañana del día sábado 30 de mayo de 2026. Otra oportunidad de vida, de lucha, de sacrificio. Muy bien, acompañamos, gracias por su comunicación del hermano.
1: Servidor.
0: Hermano Toribio Bautista Pérez, saludos para toda su familia. Y gracias por su saludo. Saludos para todos los que trabajan en la radio, dice el hermano. Desde Caserío El Matasano. Y con estas dos alabanzas que nos solicita, Batalla no es batalla, de Luis Yunay. Aumentame la fe, caminando con Cristo. Bendiciones, hermano.
2: Hermano de Caminando con Cristo, ¿y por qué se encuentran muy desesperados?
3: Sí, mi hermano, porque en la vida hay luchas y pruebas.

9 de la mañana con 50 minutos. 9 de la mañana con 50 minutos. Ya, 10 minutos para puntualizar 10 de la mañana. Bendición a cada uno de ustedes en donde quiera que nos sintonizan. En esta oportunidad, en esta fecha, 30 de mayo de 2026. Nuestros saludos en esta mañana a la familia de Álida Pérez, escuchándonos en Chiquilá, Santa Bárbara. Saludos a su madre, a sus hermanas, hermanos. Muchas bendiciones. Saludos en esta mañana, ya que estamos con vida. Con estas dos alabanzas, junto a ti, María, nueva vida, un milagro, adoración de Cristo. Muchas bendiciones.

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Alejandro López, Pablo Santos López, Lilian Elizabeth Jacobo Ramírez, José Armando López Méndez, Emilio Hernández, Luis Gerardo Sánchez, Eddie David Sánchez, Isael Ramírez López, Gavino Ramírez, Taila Ayani López Hernández, Antonio Gusaro de Paz, Gilda Sánchez López y Diego Juárez Díaz.

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En esta mañana del día sábado, muchas bendiciones. Gracias a Dios que salió a alumbrarnos, a calentarnos. El salmo que nos acompaña. Mi alma está sedienta de ti, Señor, Dios mío. Oh Dios, tú eres mi Dios. Por ti madrugo, mi alma está sedienta de ti. Mi carne tiene ansia de ti, como tierra reseca, agotada, sin agua. Como te contemplaba en el santuario, viendo tu fuerza y tu gloria. Tu gracia vale más que la vida, te alabarán mis labios. Toda mi vida te bendiciré y alcanzaré las manos, invocándote. Me saciaré como de enjundia y de manteca, y mis labios te alabarán jubilosos. Mi alma está sedienta de ti, Señor Dios mío.

Muy bien, nuestros saludos especiales en esta mañana al hermano Policarpio Agpop. Saludos en especial también. Saluda a su hermano César, escuchándonos en Satla. Con esta alabanza a este pueblo de Huanco. Y también con otra alabanza, Cerca de ti, Señor, de Anunciación del Ángel a María. Muchas bendiciones.

10 de la mañana con 37 minutos, 10 de la mañana con 37 minutos, muchas bendiciones en esta mañana del día sábado en la fecha 30 de mayo de 2026. Seguimos en compañía de cada uno de ustedes, ya que están muy ocupados. Pues estas alabanzas, oh Señor, ven a mí de eco celestial, amores vida. Muchas bendiciones en donde quiera que estén, este arcángel te acompaña.

10 de la mañana con 47 minutos, 10 de la mañana con 47 minutos. Así estamos viviendo, pasando esta mañana del día sábado. Estamos llegando ya de 11 de la mañana, 13 minutos. Que Dios les bendiga en este día sábado, en su trabajo, en su hogar, en el campo, de repente sembrando milpas. Saluditos. Saludos en esta mañana, donde quiera que estén. Pues sí, seguimos escuchando las alabanzas. Batalla no es batalla de impacto juvenil.

6 minutos para puntualizar 11 de la mañana, 11 de la mañana. Animando los corazones en donde quiera que estén en esta mañana. El día sábado 30 de mayo de 2026. 6 minutos para puntualizar ya 11 de la mañana. Con esta alabanza, los que con lágrimas sembraron del hermano Horacio López.

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Le dijo Jesús: Yo soy la resurrección y la vida. El que cree en mí, aunque muera, vivirá. Juan 11:25. Nota de duelo. El día 28 de mayo dejó de existir quien en vida fue la hermana Tomasa Mauricia Mejía López, a la edad de 79 años. Con profundo dolor lo participan sus hijos: María, Cristina, Longina, Andrea, Mario, Ovidio, Máximo y Vicente, de apellidos Mejía. Hermanos, nietos y demás familia, sus restos serán velados en la que fue su casa de habitación, en Paraje Unón, Aldea El Triunfo, el viernes 29 de mayo, a partir de las 4 de la tarde. El sepelio será el día sábado 30 de mayo. A las 10 de la mañana saldrá el cortejo fúnebre hacia el camposanto de dicha comunidad. Descanse en paz la hermana Tomasa Mauricia Mejía López. Aldea El Triunfo, mayo de 2026.

0: buscando. En esta hora nos están escuchando a todo volumen. Yo espero que la radio esté llegando en perfectas condiciones. También estábamos viendo también, el programador es un arquitecto, decían, ¿verdad? Es el que planea, que planifica experiencias. Y qué bonito, hermanos, de veras. Eso es la vida y el trabajo de un programador como lo somos nosotros, ¿verdad? Y por eso ese día pues vinieron todos los que tienen espacio radial, pues estuvimos aquí reunidos. También estuvimos viendo también, muchas veces dice, cuando llegamos a la radio, llegamos a su casa, ¿verdad? Pues ustedes se alegran, pero ustedes no saben qué hay en nuestro corazón, qué hay en nuestra mente, cómo está nuestro espíritu, ¿verdad, hermanos? Ustedes no lo saben. De repente venimos con problemas, de repente tenemos dificultades, de repente nos enojamos un momentito antes de entrar en el micrófono, ¿verdad? Nos sentimos porque somos seres humanos, ¿verdad? Y todo eso lo vimos, los problemas o enfermedades o falta de trabajo, falta de economía, falta de lo económico, ¿verdad? Y disgustos, desilusión. Y nos decían ahí en esta formación que todo esto se quede fuera, ¿verdad? Se queda fuera y no puede estar acá con nosotros en el micrófono. Pero cuesta, hermanos, cuesta. Yo cuando he salido a predicar lejos, yo siempre pongo de manifiesto, ¿verdad? Y les pongo como ejemplo nuestra vida de nosotros, los anunciadores de la palabra, los predicadores diocesanos, ¿verdad? Los pongo de manifiesto. Que nosotros nos parecemos al payaso, y eso también se habló de aquí en esta plática, ¿verdad? Ahí está nuestra hermana Alexander, está oyendo, ¿verdad? Porque también él estuvo ese momento con nosotros. Nos parecemos al payaso, ¿verdad? Aquel payaso que hace sus malabares, todo lo que hace en el camino, con un machete, con una vara, con unas pelotas, y hace reír a la gente. Los que están allá en la esquina de las calles, haciendo sus malabaristas, ¿verdad? Y hacen reír a la gente. Pero la gente que está en los carros, los que lo están viendo, no sabe que en el corazón del payasito a lo mejor hay problemas, hay tristezas, hay cosas familiares que pasan. Tal vez vence todo eso porque tendrá que ver cómo llevar unos centavos para la familia. Entonces, queridos hermanos, pues esa es la vida también del programador, del catequista, del predicador. No siempre estamos contentos. En un momento u otro nos podemos enojar, nos podemos disgustar, ¿verdad? De repente, pues hay algo que oímos, pues que no va bien o que no iba bien, ¿verdad? Pero bueno, todo eso se queda afuera, ¿verdad? Todo eso ya se quedó aquí en la calle de frente a la radio de La Voz de la Buena Nueva, ¿verdad? Y ya no está en el micrófono. Pues qué bueno, qué consejos que nos dieron ese día. Y hay mucho más que hablar, pero como le digo, a veces nuestra cabecita pues no da para poder, no solamente nuestra cabeza, sino la agilidad para escribir lo que estamos escuchando. Pero en parte, en un resumen que hacemos, ¿verdad, hermanos? Pues gracias a los licenciados, gracias al padre Heldy, gracias por tomarse ese trabajo de poder capacitarnos, ¿verdad? De poder capacitarnos, porque dice también que aquí nosotros los programadores, pues también tenemos que ver y reconocer nuestros errores que cometemos en el micrófono, ¿verdad? Porque no somos así grandes estudiosos, ¿verdad? Grandes estudiados, grandes profesionales. Sin embargo, hacemos lo posible para estar con ustedes, hermanos, para llevarles a ustedes alegría, para llevarles a ustedes animación y para llevar más que todo la palabra de Dios. Con lo poco que Dios nos da, podemos llegar con ustedes, hermanos. Eso nos vieron también. Si en caso alguna vez que hemos fallado, tal vez en el micrófono, tal vez pues sonó mal allá en su radio, en su celular, pues para eso están ustedes, para corregirnos, hermanos, porque así aprendemos, así nos damos cuenta en dónde estamos fallando. Por favor, hermano, no se queden ustedes callados o no se ríen, no solamente se ríen porque tal vez pues hubo un error, una falta de ortografía en nuestra expresión, pero ustedes también tienen que echarnos la mano. Ayúdenos, hermanos. Y hoy que les estoy contando eso, les quiero contar algo, lo que pasó ya tal vez unos 8 años, tal vez, ¿verdad? Cuando vivía nuestro hijo Luis Alfredo, ¿verdad? Que en paz descanse, el 19 de mayo ajustó 7 años de estar lejos ya de nosotros, ¿verdad? Pero él siempre me llamaba y decía, papá, decía, usted cuando está hablando usa mucho la E. Y créame, hermanos, que yo no me molesté, yo no me enojé. Y tiene razón, es que él tenía sus estudios académicos, ¿verdad? Todo lo contrario de nosotros. Pero nos gusta cuando esto llega, porque eso también nos hace crecer y nos hace ver dónde estamos fallando. Pues si en caso, o muchas veces hemos fallado con ustedes, tal vez cuando estamos frente a un micrófono, estamos en el uso del micrófono, hermanos, yo quisiera que usted nos corrijan también, ¿verdad? Porque eso va a ser para nuestro crecimiento y no es para un desánimo, ¿verdad? Para un desanimarse uno, ¿verdad? Así que, qué bueno, hermanos. Nos quedamos con este hermoso canto en esta hermosa hora. Adelante, hermano Alexander.
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Estoy agradeciendo a todos los hermanos que en esta hora están en sintonía de este programa, nos están escuchando, ¿verdad? Dice el hermano Germancito, dice, pues a veces muchos no llaman, pero sin embargo yo sabemos que muchos lo escuchan. Qué bueno, hermano Germancito, ¿verdad? A la distancia, agradezco también sus palabras. El hermano Ingmer también se ha reportado de aldea Blanca Flor, me estaba equivocando, Agua Blanca, ¿verdad? Aldea Blanca Flor, la zona de Saquichilla, Colomba, Costa Cuca. Dice un saludo a todos los catequistas de la parroquia de Colomba. Dice que fuimos enviados a evangelizar hacia Antigua Guatemala. Dice, ah, qué bueno, ¿verdad? Qué bueno, pues, tomar ese trabajo, ¿verdad? Y porque más que todo de ustedes nace y también el sacerdote pues que los ha confiado, ¿verdad? Y yo creo que es algo que pues merece felicitaciones, ¿verdad, hermanitos? Los que están haciendo ese trabajo en diferentes lugares en esta hermosa hora. Estoy agradeciendo también a, vamos a ver aquí dice, vamos a ver, tenemos un saludo, dice, hermano Alfredo y este programa, dice, ah, sí, perdón, hermano. El hermano Alfredo y este programa nos enviamos un saludo de felicitación a nuestra hermanita María Mejía allá en Aldea Las Nubes, allá en San Martín, Zacatepeques, por cumplir otro año más de vida el 10 de junio. Estará de manteles largos mi hermanita María. Ella es mamá de la hermana Hortensia y abuelita de mi hermana Suseli. Así que bendiciones para hermana María, pues estoy seguro.

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1: Las virtudes teologales se refieren directamente a Dios. 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
4: La hora en 91.9, 12 del mediodía, con 31 minutos.
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4: La hora en 91.9, 1:00 p.m, con un minuto.
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1: Es la 1:09.

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0: Son las 2 en punto.
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Le dijo Jesús: Yo soy la resurrección y la vida. El que cree en mí, aunque muera, vivirá. Juan 11:25. Nota de duelo. El día 28 de mayo dejó de existir quien en vida fue la hermana Tomasa Mauricia Mejía López, a la edad de 79 años. Con profundo dolor lo participan sus hijos: María, Cristina, Longina, Andrea, Mario, Ovidio, Máximo y Vicente, de apellidos Mejía, hermanos, nietos y demás familia. Sus restos serán velados en la que fue su casa de habitación, en Paraje Unón, Aldea El Triunfo, el viernes 29 de mayo, a partir de las 4 de la tarde. El sepelio será el día sábado 30 de mayo. A las 10 de la mañana saldrá el cortejo fúnebre hacia el camposanto de dicha comunidad. Descanse en paz la hermana Tomasa Mauricia Mejía López. Aldea El Triunfo, mayo de 2026.

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1: Son las 2 con 17 minutos.

0: Son las 2:44.
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muchas felicidades, le decíamos, estamos ya 12 de la tarde con 52 minutos. De repente los que están de manteles muy largos están compartiendo todavía en familia. Que Dios regale años de vida, salud. En especial... especial a la hermana que está de cumpleaños del día de hoy, hermana Reina Micaela Jacobo Matías, que hoy está de manteles muy largos. Muchas felicidades, le deseamos, que está rodeado de todos los hijos. Branto, Laureano, Micaela, Josefina, Osvaldo, Juan, Daniel y María. En especial de su esposo, Venancio Méndez. En Llano Grande, Concepción, muchas felicidades le deseamos. Acompañamos con estas dos alabanzas de cumpleaños. ¡Qué día tan alegre! Muchas felicidades le deseamos en esta oportunidad, en esta tarde del día sábado. Seguimos escuchando las alabanzas para alegrar ese corazón.

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3 de la tarde con 15 minutos, una tarde agradable. Donde quiera que estén en esta tarde, que estén muy bien, gozándolo de la tarde. Bueno, los que no se fueron, los que no tienen todavía donde salirse, pues si están en descanso, les voy a acompañar para leer la lectura. La lectura en este día.

Muy bien, en carta de Judas, capítulo 17, versículo 20 a 25. Dice así: queridos hermanos, acordaos de lo que predijeron los apóstoles de nuestro Señor Jesucristo, continuando el edificio de nuestra santa fe, orando, movidos por el Espíritu Santo. Manteneos en el amor de Dios, aguardando a que nuestro Señor Jesucristo, por su misericordia, os dé la vida eterna. ¿Titubean algunos? Tened compasión de ellos. A unos salvadlos, arrancándolos del fuego. A otros mostradles compasión, pero con cautela, aborreciendo hasta el vestido que es este manchado por la carne. Al único Dios, nuestro Salvador, que puede preservaros de tropiezos y prestaros ante su gloria, exultantes y sin mancha, gloria y majestad, dominio y poderío por Jesucristo, nuestro Señor, desde siempre y ahora y por todos los siglos. Amén. Palabra de Dios.

0: dice: queridos hermanos, acordaos, acuérdate.
1: Te hago falta más.
0: Que continuemos nuestro edificio de nuestra fe orando, movidos por el Espíritu Santo. Hay que mantenerse en el amor, dice.
1: Tu voluntad. Dime,
0: hay que mantenerse en el amor como por todo el ejemplo que Jesús vino a mostrar.
1: Quiero.
0: Entregó su vida eterna.
1: Saber.
0: Hay que tener compasión. Tener compasión a los que sufren, a los que lloran. De repente por medio de nuestras oraciones. A los que están sufriendo por medio de una enfermedad.

orando al único Dios, nuestro Salvador, que nos da vida día a día.

0: Él nos dio nuestra vida desde el inicio y hasta el final de nuestras vidas. ¿Qué lugar? Si no tuviéramos Dios, ¿qué pasaría en nuestras vidas?
1: Dime, Señor.
0: Siempre el ser humano lo necesita, contar sus penas, sus aflicciones. Siempre lo necesitamos. Con esta alabanza les acompaño. Necesito de ti, voceros de Cristo. Y también si tú tienes esa fe, esa valentía, esa paciencia para invocarle al Señor, llegará el momento de tranquilidad, de paz en ti, ríos de agua viva, paz universal.
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3: Amor es vida, vida es alegría.
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3 de la tarde con 41 minutos. Yeah. 19 minutos para puntualizar ya 4 de la tarde. Viviendo esa tarde del día sábado 30 de mayo. Les acompaño con otra alabanza. Alabanza Nueva Luz. Eres mi pastor. ¿Dónde podemos encontrar el rostro de Dios? Tu camino junto a veces confundidos, a veces confundidas.

6 minutos para puntualizar, ya 4 de la tarde, una tarde agradable, una tarde tranquila. Hoy del día sábado, fecha 30 de mayo de 2026. Agradecidos a cada uno de ustedes que nos acompañaron hoy. En donde quiera que estén esta tarde, que Dios les bendiga. Con otra alabanza, solamente alábale, iluminados, Sibinal.

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6: Son las 5 y 12 minutos.
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6: Son las 5 y 12 minutos.

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